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Y sé que solo estoy mirando de otra forma, que voy a dar la vuelta a nuestras sombras mientras busco el modo de remontar el vuelo. Robe, ahí te mando el pedacito nuevo, incluyendo el verbo remontar, que es lo que a ti te gustaba. A ver cómo te suena. Un besito, chao.

0: un animal destrozando esa puerta para no volver a entrar.
1: Gracias.

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0: ¿Qué tal?
1: Yo muy bien. ¿Y tú?
0: Yo genial. Fue una gran idea dejarlo.
1: Sí, la idea fue mía.
0: El perro es mío.
1: Ni lo sueñes.

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